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1: La tierra y se bate con el sol.
0: La luna igualmente. No cuando iban a plas. Pues si no, como antes que van a citarle.
1: Y la luna y se va.
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